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0: Muchas gracias.
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A todos nosotros se nos ha olvidado cómo desenchufar, cómo desconectar. Se nos ha olvidado cómo desacelerar, cómo ralentizar. Y esto no nos sorprende porque este es el mundo en que vivimos, ¿no es cierto? Un mundo obsesionado con la rapidez, con conseguir siempre más y más cosas en menos y menos tiempo. Para muchos de nosotros, cada momento del día ahora pasó a ser una carrera contra reloj. Cerca de mi casa en Londres hay un gimnasio que ahora ofrece un curso nocturno de speed yoga, o sea, yoga rápido. Y esto es para los ejecutivos estresados que quieren saludar el sol y doblarse en la postura del loto, pero quieren hacerlo en 5 minutos en lugar de una hora. Se nos hace necesario un shock, ¿no? Una llamada de atención, algo que nos haga ser conscientes de que hemos perdido la capacidad de frenarnos, ¿no? De pisar el freno, y que esto nos está haciendo daño. Y para mucha gente esta llamada de atención llega en forma de enfermedad. Un día el cuerpo dice, no aguanto más este ritmo. Mi llamada de atención llegó cuando empecé a leerle cuentos a mi hijo. Entonces entraba a su dormitorio al final del día, me sentaba en su cama con un pie en el suelo y le hacía una lectura dinámica de Blancanieves, ¿no? Saltándome renglones, párrafos, páginas enteras. Pero nunca funciona, ¿verdad? Porque estos chicos conocen los textos de memoria. Entonces mi hijo siempre me pillaba. Me decía, che, papá, ¿por qué hay solo 3 enanitos en el cuento esta noche? ¿Qué le pasó al gruñón? Y esta situación lamentable siguió hasta que un día oí hablar de un libro llamado Los cuentos para dormir, ¿no? En un minuto. O sea, Blancanieves, los cuentos de Hans Christian Andersen, los hermanos Grimm, en 60 segundos. Y al escuchar hablar de eso, me dije, wow, qué buena idea. Yo tengo que conseguir ese libro ahora mismo, ¿no? Pero gracias a Dios, tuve una segunda reacción, que fue muy diferente, ¿no? Fue como casi una epifanía. Me dije, uf, ¿hasta dónde he llegado? Realmente tengo tanta prisa que estoy dispuesto a leerle un soundbite a mi hijo en lugar de un cuento. Y para mí fue un momento de profunda revelación. Me di cuenta que había perdido la brújula, la cabeza, estaba enloquecido y que estaba arruinando mi vida con esta adicción a la prisa. El movimiento slow consiste en hacer las cosas a la velocidad justa, correcta o adecuada para cada momento. Claro, hay momentos para ser rápido, pero hay otros momentos para ir un poco más lento. Significa privilegiar la calidad, la cantidad. Hoy por hoy estamos tan atrapados en la enloquecida rutina diaria. Estamos tan marinados en esta cultura de la velocidad y de la prisa que con mucha frecuencia perdemos de vista el enorme daño que nos está ocasionando toda esta prisa, estimulación, multitasking, distracción, impaciencia, velocidad, en todos los aspectos de nuestras vidas. El daño que hace a nuestra salud y a nuestra dieta, a nuestras relaciones afectivas, familias, comunidades, escuelas, y también el daño que le hace a nuestra capacidad de trabajar, de innovar, de crear, de pensar, de reflexionar. Estamos corriendo por la vida en lugar de vivirla.

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0: Mónica Marguenda.
1: Contra Jordania, Kuwait y Bahrein. En este último país, las autoridades informan de que una niña ha resultado herida leve y hay varios edificios dañados por el ataque de represalia de Teherán, que asegura haber cerrado por completo el estrecho de Hormuz, algo que niega Washington. Además, se ha confirmado la muerte de los 3 marineros indios desaparecidos tras un ataque estadounidense contra un petrolero en el Golfo de Omán. Ante esa situación, Pakistán, país mediador en las negociaciones entre Irán y Estados Unidos, lamenta esta escalada y pide una solución negociada.
0: 10:04 de la mañana, 9:04 en Canarias. Ahora las noticias de su comunidad.
2: En la región de Murcia, el presidente Fernando López Miras ha respondido en la Asamblea Regional a una pregunta del Grupo Mixto sobre las medidas que va a tomar frente a la presunta trama de corrupción conocida como la trama de las prótesis, un presunto fraude de casi 7 millones de euros en el seno del Servicio Murciano de Salud. Escuchamos

0: a López Miras y a la diputada de Podemos, María Marín.
1: Medidas adoptado frente al escándalo de la presunta corrupción destapada por la UDEF en el Servicio Murciano de Salud, conocida como trama de las prótesis, mediante la cual se habrían cobrado supuestamente elevados sobreprecios en la adquisición e implantación de estas prótesis.
2: Se han tomado absolutamente todas las medidas y todas las decisiones que han posibilitado que se destape este presunto fraude económico, las irregularidades, y también que sean señalados y que sean detenidos aquellos presuntos responsables.
0: Y ayer tarde, vecinos de Cieza, Blanca y Abarán se manifestaron partiendo desde el hospital en favor de la sanidad pública digna y de calidad. Entre sus demandas, más especialistas, menos listas de espera y refuerzos en urgencias para el Lorenzo Guirao. Aseguran que llevan más de 30 años contra las promesas incumplidas y por ello han pedido la dimisión del gerente y de todo su equipo en el Área 9 de Salud. Entre los participantes, la portavoz de Podemos en la localidad, María Jesús Fernández.
3: Podemos Cieza exige una sanidad que cubra todas las demandas, que proteja a la población. Y para ello hace falta más personal, terminar con la corrupción que desvía partidas presupuestarias a bolsillos privados y aumentar la financiación.
0: Y en los deportes, el Pozo perdió ayer frente al Palma Futsal. Por tanto, habrá un tercer partido en la semifinal del play-off, que será este sábado a las 7 en el Palacio. Josán González.
4: Pero bueno, no hemos ganado jugándolo en nuestra casa, con nuestra gente, con la confianza intacta, porque seguimos sintiendo que el equipo demuestra cada partido que sabe lo que es.
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Saludos y muy buenos días en esta jornada de jueves 11 de junio. En cuanto al tiempo para hoy, pues el pronóstico nos dice que tendremos cielos nubosos pues a primeras horas de la mañana, como pueden comprobar, y a partir del mediodía algunos intervalos nubosos a poco nubosos. En cuanto a las temperaturas, las máximas que se van a quedar en torno a los 27 grados y las mínimas en torno a los 15 grados centígrados. Pues esto en cuanto pues al tiempo, como hemos señalado, y en unos minutos les hablamos en nuestro informativo de que Bullas concede la medalla de la Villa a título póstumo a Mateo Caballero en ese acto institucional del Día de la Villa. También tenemos ese homenaje a los obreros de la Capaza o el Campamento Americano del Noroeste que regresa a Bullas, y otras dos actividades para esta semana. Este viernes Platea acoge la última charla de salud mental, va a los bares, y también el sábado los más peques de 3 a 6 años pueden pues celebrar una fiesta de la espuma en el campo de fútbol de la Rafa. Se lo contamos todo en el informativo. Hasta ahora.

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0: Que no, que no.
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4: ¿Qué tal? Muy buenos días. Hoy la trama de las prótesis caducadas que afecta al Servicio Murciano de Salud vuelve al centro del debate político. El presidente López Miras tendrá que responder a las preguntas de la oposición en la sesión de control en la Asamblea sobre por qué ha destituido al exconsejero de Salud, Juan José Pedreño, o acerca de qué medidas va a articular para corregir el presunto fraude de cerca de 7 millones de euros. Y hoy ya conocemos las notas de la PAU 2026. Una alumna del Colegio de Buenaventura de Murcia es la más alta, un 10 sobre 10, y en los deportes el Pozo perdió ayer contra el Palma y se jugará su pase a la final por el título de Liga este sábado en el Palacio de los Deportes. Enseguida les vamos a contar esta y otras noticias, pero antes información de servicio público. Nos fijamos y el tiempo, la predicción para hoy a EMET, Juan Carlos Piña, buenos días.
5: Buenos días. Este jueves en la región de Murcia, tiempo estable en un día en el que las temperaturas diurnas se mantienen con pocos cambios. Podemos alcanzar máximas de 30 grados en Murcia y Molina de Segura, 29 en Lorca, Mazarrón y Cieza, 28 en Yecla y Caravaca de la Cruz, 27 en Águilas y 26 en Cartagena. Por otro lado, sopla viento flojo de levante con intervalos moderados. Es una información de AEMET.
4: Tenemos a esta hora 19 grados en Lorca, 21 en Murcia y 22 en Cartagena. Hasta las 8 de la mañana, noticias de la región de Murcia, aquí en Radio Nacional de España, con la realización técnica de Ernesto García Muñoz. Comenzamos. Bueno, pues hoy sesión de control al Gobierno en la Asamblea Regional. El presidente Fernando López Miras tendrá que explicar el cese del consejero de Salud, Juan José Pedreño, y su relevo por la exgerente del Servicio Murciano de Salud, Isabel Ayala, a instancia del PSOE y en medio de la trama de las prótesis. El Grupo Mixto también preguntará sobre este presunto fraude de casi 7 millones de euros. Además, López Miras se va a pronunciar sobre el concepto de prioridad nacional a raíz de una cuestión formulada por Vox. La Cámara Regional pide también al Estado el refuerzo de la plantilla de la Guardia Civil para luchar contra el narcotráfico en el litoral de la comunidad. Así lo ha aprobado la Asamblea en su pleno de este miércoles por unanimidad y a raíz de una moción presentada por el Partido Popular. Marifer Ros, buenos días.
6: Buenos días. Asegura esta formación que la región es un área de especial presión criminal, sobre todo Águilas, Mazarrón y Cartagena. María Casajús, diputada popular.
7: Solo en los últimos meses se han producido intervenciones en puntos de Mazarrón y Cartagena, con incautaciones de más de 100.000 pastillas de éxtasis en una sola operación, además de la desarticulación de redes de petaqueo con la intervención de centenares de garrafas de combustible destinadas a abastecimiento de embarcaciones vinculadas al narcotráfico.
6: Pese a la unanimidad, el PSOE matiza: la imagen que el PP está proyectando de la Guardia Civil está muy alejada de la realidad y le reprocha que utilice este cuerpo de forma partidista. Escuchamos al diputado Fernando Moreno.
8: Se afirma que la situación es intolerable o que la Guardia Civil no está preparada para afrontar el narcotráfico en nuestra región. Señorías, están proyectando una imagen de fracaso que no se corresponde con la realidad y que desprestigia el extraordinario trabajo que vienen realizando las fuerzas y cuerpos de seguridad del Estado.
4: Además, la Asamblea ha instado al Gobierno regional a reforzar las conexiones entre Lorca, Caravaca y Jumilla a través de un corredor interior.
6: Una propuesta que nace de Vox y que impone el plazo de un año para elaborar el proyecto.
4: La región de Murcia registra a día de hoy más de 3.000 casos de violencia de género con menores a cargo, según datos del Ministerio del Interior. De ese total, 43 mujeres y otros tantos niños tienen un espacio seguro donde vivir gracias a las 15 casas de acogida que habilita la comunidad. Un recurso que toma especial relevancia ahora que el escenario ha cambiado. El sustento económico ya no es lo que les ata a su agresor, sino la vivienda.
6: En un contexto de crisis habitacional, muchas mujeres víctimas de violencia de género no pueden escapar de esa situación de maltrato porque no tienen a dónde ir. Los precios prohibitivos de compra o alquiler están en la mayoría de casos fuera de su alcance. Un cambio de perfil que ha percibido la directora general de Mujer, Ana Belén Martínez.
9: Y tienen menos dependencia económica, sin embargo, tienen más dificultad para acceder a ciertos recursos. Entonces, han superado esa barrera. pero claro, tal y como está, por ejemplo, el mercado de la vivienda, incluso a veces hay familias que ni siquiera con un sueldo llegan a fin de mes, pues se plantea esa problemática. Y luego también había un cambio en el perfil de la edad. Habíamos notado un aumento de mujeres mayores de 65 años que accedían ya a los recursos y pedían ayuda.
6: Sin embargo, cada vez son más mujeres las que con sus hijos acceden a las 14 casas de acogida que proporciona el gobierno regional, en concreto 43 víctimas y 39 menores. El incremento ronda el 20% de un año a otro. Parte de ellas llegan con graves problemas de salud mental. Por eso la comunidad está formando a los profesionales de la mano de AFESMO, la Asociación de Salud Mental Molina y Comarca.
4: Y abrimos ya página de sucesos. Un bañista de 25 años ha muerto tras golpearse contra unas rocas en la playa de Percheles, en Cañada de Gallego, en Mazarrón.
6: Ocurrió ayer por la tarde. Según testigos, dos jóvenes de nacionalidad inglesa pidieron ayuda para un compañero que se encontraba inconsciente en el mar y con dificultades para salir tras haber sufrido un impacto contra las rocas. Varias personas lograron rescatar el cuerpo del agua y con la asistencia telefónica del 061 comenzaron con maniobras de reanimación. Cuando llegaron los sanitarios, el joven ya había fallecido.
4: En Moratalla, la Guardia Civil ha detenido a un traficante de drogas al que los agentes sorprendieron en una zona de ocio del municipio con medio centenar de dosis de cocaína y varios gramos de hachís.
6: Se trata de un joven con antecedentes por hechos similares. Se le investiga por un delito contra la salud pública por tráfico de drogas. Juan Zafra, portavoz de la Guardia Civil.
0: En uno de los dispositivos desarrollados, los guardias civiles sorprendieron al sospechoso cuando iba a realizar transacciones de droga. Durante la inspección de sus pertenencias, los investigadores hallaron medio centenar de dosis de cocaína, varios gramos de hachís y gran cantidad de efectivo.
4: Y en el barrio cartagenero de Los Mateos, una operación policial contra el tráfico de drogas se ha saldado con 6 detenidos y la incautación de 800 plantas de marihuana, 12 kilos de cogollos y armas de fuego. El 93,7% del alumnado de la región que se presentó a la PAU, a la prueba de acceso a la universidad, ha aprobado, un porcentaje algo inferior al del año pasado. La nota media ha sido de un 6,86. La nota más alta la ha obtenido una alumna del Colegio San Buenaventura de Murcia. Un 10 sobre 10 ha conseguido Jesús Cano.
10: Se llama Ricky Ginzán y tiene claro lo que quiere estudiar. ADE y Derecho. No tendrá problemas con la nota.
11: Pues estaba muy feliz y sorprendida, porque no era una nota que me esperaba. Me gustaría estudiar ADE más Derecho. ADE me gusta bastante porque este año he estudiado Empresa y me parece algo realmente interesante porque aprendes más sobre la vida en general, cómo funciona todo, y Derecho siempre me ha gustado.
10: El segundo alumno con la nota más alta es Martín Vicente Ferrer, estudiante del Instituto Eduardo Linares Lumeras de Molina de Segura, con un 9,988 milésimas. Sus objetivos universitarios le llevarán a la Politécnica de Valencia.
12: Quiero estudiar Ingeniería Física, que no está aquí en Murcia, seguramente me tenga que ir a Valencia, a la Universidad Politécnica, que tenía una nota bastante alta, pero bueno, con esta nota creo que conseguiré entrar. Pedían un 12,36, si no me equivoco.
10: Por Filología Hispánica se decantará la tercera alumna con la nota más alta en la PAU. Es Marina Hernández López, del Colegio Monteagudo en Elba de Murcia, con un 9,875 milésimas.
13: A mí me gustaría estudiar Filología Hispánica, que sí que no piden tantísima nota, pero yo es que lo disfruto muchísimo todo lo que son las letras y humanidades, así que yo creo que voy a tirar por ahí.
10: La nota de acceso a la universidad se obtiene al ponderar la media del bachillerato, que cuenta un 60%, con la de la fase general de la PAU, con un peso del 40%. El alumnado puede hasta este viernes solicitar la revisión de sus exámenes.
4: Y alumnos que están a muy pocos años de dar el salto al mercado laboral, nuevas incorporaciones que necesitan como agua de mayo determinados sectores tocados por la falta de personal. Entre ellos el de la construcción, que cifra el déficit de trabajadores en 8.000.
6: Para corregir esta situación, la comunidad ha denunciado 1,2 millones de euros en ayudas para formar a futuros empleados. Lo ha anunciado el consejero de Empleo y Empresa, Luis Alberto Marín.
14: Existe una disonancia absoluta entre la cantidad de empleados que hay y las empresas que demandan empleados, y nuestro objetivo es machear esas necesidades, aquel que busca trabajo con aquel que está buscando trabajadores, como en este caso es el sector de la construcción.
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4: La consejera de Salud ha exigido a la ministra de Sanidad, Mónica García, que asuma su responsabilidad en el conflicto que tiene abierto con los médicos por el Estatuto Marco y que está prolongando una huelga entre los facultativos. Así se lo ha trasladado en el Consejo Interterritorial de Salud celebrado este miércoles.
6: Isabel Ayala ha reclamado a la ministra soluciones inmediatas para solventar el conflicto en la misma línea que el resto de comunidades.
15: ¿Qué hemos exigido a la ministra? Que asuma su responsabilidad con el Estatuto Marco y con el conflicto que ella ha generado y que afecta a las comunidades y de forma directa a la salud de los ciudadanos. El acuerdo alcanzado hoy entre 16 comunidades demuestra que la ministra se ha quedado sola. no tiene ni el apoyo de los profesionales, ni de los sindicatos, ni de las comunidades autónomas ante un problema que ha generado ella.
4: La ministra Mónica García, por su parte, ha acusado a las comunidades de hacer el perro del hortelano, que ni resuelven ni dejan resolver. Vamos con más asuntos. La región contará con un nuevo protocolo que endurecerá los límites por episodios de contaminación del aire a corto plazo. Es un plan de actuaciones que establecerá parámetros más restrictivos y que se dividirá en dos niveles. El informativo, dirigido a la población, y el otro, el de alerta, que se activa cuando se superan las concentraciones de hasta 5 contaminantes.
6: Con este nuevo protocolo deberán ser los ayuntamientos o las consejerías quienes tomen las medidas oportunas, como por ejemplo limitar el tráfico de vehículos pesados o altamente contaminantes o bien prohibir la quema agrícola. Juan María Vázquez, consejero de Medio Ambiente.
16: Un protocolo que tiene como objetivo anticiparse a posibles episodios adversos o bien porque ya tengamos la información de que van a producirse o bien porque en un momento determinado por las condiciones atmosféricas sobrevenidas se puedan provocar una elevación de alguno de los parámetros.
6: La región cuenta con 11 estaciones medidoras de la calidad del aire y está previsto que a lo largo del año se ubique una futura estación en el Valle de Ricote.
4: El Palma Futsal fuerza el tercer y definitivo partido de las semifinales del playoff por el título de la primera división tras vencer al Pozo Murcia en el segundo encuentro de la eliminatoria disputado en Mallorca. Mario San Miguel, buenos días.
17: Los baleares reaccionaron arropados por su afición en Mallorca, rompiendo el primer match ball de los murcianos, a los que derrotan por 6-4. La serie semifinal se encontraba a favor de los pocistas tras imponerse por un marcador de 4-1 en el primer duelo celebrado en el Palacio de los Deportes de Murcia. El entrenador charcutero José González cree que la derrota ha llegado por el elevado número de goles encajados.
18: El segundo partido de toda la temporada, con el del Barça, que encajamos más de 5 goles, ¿no? Encajamos 5 con Manzanares, 6 hoy y 7 el día del Barça. Que cuando encajas 6 goles es muy difícil de ganar.
17: El choque de desempate y definitivo billete a la gran final de los playoffs de la primera división de fútbol sala se disputa este próximo sábado a las 7 de la tarde en el Palacio de los Deportes de Murcia, debido a su mejor posición en la liga. El encuentro podrá seguirse en directo a través de la plataforma La Liga Más. También en fútbol sala, el Zambú Pinatar se enfrentará al Guanabix el próximo sábado a las 8 de la tarde en Zaragoza. El preparador de los pinatarenses, Dani Martínez, cree que tienen que ser valientes.
19: Somos valientes, yo le debo todo a estos chavales, porque tomamos una decisión, tenemos una idea y vamos a morir con ella.
17: En fútbol, el Cartagena regreso del central Lucas Lohr. El almeriense ha estado cedido la pasada temporada en el Arenteiro y la marcha del delantero Alfredo Ortuño anuncia no continuará la próxima temporada. Y en el Lucas Murcia Club de Fútbol, Dani Aquino seguirá defendiendo la camiseta azulona una temporada más y volverá a liderar el ataque universitario tras firmar 11 goles la pasada campaña.
4: Y ojo, porque a mediodía salen las entradas del Festival Cartagenero Noches de Sal, del que ya conocemos el cartel completo. Astola, Miguel Ríos y Café Quijano se suman a una programación de la que ya formaba parte Carlos Ares.
6: Así viene la sexta edición de esta cita, que se celebra desde el 14 al 29 de agosto en el Auditorio Paco Martín. La primera actuación será la del cantante de rumba y flamenco Astola, y cerrará el certamen la leyenda de la música Miguel Ríos. Las entradas salen a la venta mañana a mediodía.
4: Y también les recordamos que el ciclo Raíces Flamencas llega al Centro Cultural de Beniaján en Murcia con la fuerza y la emoción y la verdad de un cuadro flamenco en directo a partir de las 7:30 de la tarde con África Granados al cante, Ángel Vera a la guitarra y Beatriz Cruz al baile. Dejamos aquí, vuelve la información de la región de Murcia a las 9:45 por Radio 5 Todo Noticias. Les esperamos, que pasen un buen día.

Jueves 11 de junio y estos son en titulares los asuntos que les ampliamos a continuación. Bullas concederá la medalla de la Villa a título póstumo a Mateo Caballero en el acto institucional del Día de la Villa. También les contamos que se celebró el pasado martes, en el Día de la Región, ese homenaje a los obreros de La Capaza, con la inauguración de un monolito que honra su esfuerzo y legado. El Campamento Americano del Noroeste regresa a nuestro municipio con nuevas actividades y un formato con pernocta. También les contamos que este viernes Platea acogerá la última charla de la salud mental Va a los bares. Y el sábado tendremos una fiesta de la espuma en el campo de fútbol de la Rafa. El Ayuntamiento de Bullas celebrará el próximo viernes 19 de junio a las 20:30 horas en el Auditorio de la Casa de la Cultura el acto institucional de conmemoración de la Constitución de Bullas como Villa. Una cita que tendrá como momento más destacado la entrega a título póstumo de la Medalla de la Villa de Bullas a don Mateo Caballero Caballero, la máxima distinción que concede el municipio. La concesión de esta medalla supone un reconocimiento a la extraordinaria trayectoria de Mateo Caballero y a su valiosa contribución al desarrollo educativo, deportivo y social de Bullas. Su dedicación y compromiso con el municipio dejaron una profunda huella entre generaciones de vecinos y vecinas, convirtiéndolo en una figura muy querida y respetada en la localidad. Con este homenaje, el Ayuntamiento quiere reconocer públicamente una vida marcada por el servicio a la comunidad y por su implicación en ámbitos fundamentales para el crecimiento y el bienestar de Bullas. La Medalla de la Villa representa el más alto reconocimiento institucional que puede otorgar el consistorio y está reservada a personas o entidades cuya aportación al municipio haya sido especialmente relevante. La entrega de esta distinción se enmarca en la celebración del Día de la Villa, una efeméride que recuerda la constitución de Bullas como villa independiente y que cada año sirve para poner en valor la historia, las tradiciones y el patrimonio humano del municipio. Durante el acto se harán entrega de diversas menciones honoríficas a personas y colectivos destacados para y por su contribución al desarrollo social, cultural, deportivo y económico de Bullas. Las distinciones recaerán en la agrupación musical Nuestro Padre Jesús Nazareno de Los Moraos, Iluminados, Club Bullas Deportivo, también a doña Vicentina Morales Chacón, a Juana Fernández de Taller de Sabores, a Salvador Fernández de Casa Borrego y a Antonio de Barcalce de Entretempos. El acceso al acto será mediante invitación que podrá recogerse previamente en el Informa Joven. Con esta celebración, el Ayuntamiento de Bullas reafirma su compromiso con el reconocimiento de aquellas personas y entidades que con su esfuerzo y dedicación han contribuido a construir la historia y el presente del municipio, destacando especialmente el legado de Mateo Caballero Caballero, cuya memoria permanecerá unida para siempre a la vida de Bullas. Más noticias. El Ayuntamiento de Bullas inauguró en la tarde del martes el monolito dedicado a los obreros de La Capaza, un reconocimiento permanente a las generaciones de hombres y mujeres que durante décadas tuvieron que salir diariamente del municipio para trabajar fuera de su tierra y contribuir con su esfuerzo y sacrificio al progreso de sus familias y de Bullas. El monumento ha sido instalado en la avenida de Cejín, frente al cuartel de la Guardia Civil, uno de los lugares más emblemáticos vinculados a esta historia colectiva, ya que fue durante años punto de encuentro y recogida de quienes emprendían cada jornada laboral lejos de casa. El acto fue presentado por el concejal de Patrimonio y Cultura, Antonio José Espín, y contó con la participación de varias personas que, en representación de todos aquellos trabajadores y trabajadoras, compartieron recuerdos, experiencias y testimonios de una realidad que marcó profundamente la vida social y económica del municipio. Intervinieron Juan Fernández Sevilla, Juan Amor Zapata, Joaquín Amor, Adeli Caballero, Reyes Caballero y Ana Muñoz, cuyas palabras sirvieron para poner voz a una generación caracterizada por el trabajo, la constancia y el sacrificio. Tras el descubrimiento del monolito, la alcaldesa María Luis Muñoz clausuró el acto, destacando el orgullo del municipio por quienes, a pesar de tener que desarrollar su actividad laboral lejos de Bullas, nunca perdieron el vínculo con su pueblo y contribuyeron decisivamente a su desarrollo. La historia de Bullas no puede entenderse sin el esfuerzo de tantas personas que madrugaban cada día para salir a trabajar fuera del municipio. Este homenaje reconoce su sacrificio, su capacidad de superación y el papel fundamental que desempeñaron en el crecimiento de nuestra localidad, señaló la alcaldesa. Con esta iniciativa, el Ayuntamiento de Bullas
preserva la memoria de una parte esencial de la historia reciente del municipio. La capaza, elemento inseparable de aquellos desplazamientos diarios, se convierte así en un símbolo de una generación que hizo del trabajo, la responsabilidad y el compromiso de una forma de vida. El nuevo monolito nace como un homenaje permanente a todas esas personas y familias que construyeron su futuro a base de esfuerzo y dedicación, dejando un legado que forma parte de la identidad colectiva de Bullas y que desde ahora contará con un espacio de recuerdo y reconocimiento para las generaciones presentes y futuras. Más noticias. El Campamento Americano del Noroeste celebra este verano su segunda edición en Bullas con una propuesta renovada que incorpora importantes novedades, entre ellas un formato con pernocta durante 3 semanas y una programación ampliada de actividades educativas, deportivas y de inversión lingüística. Tras el éxito alcanzado en su primera edición, en la que participaron más de 150 niños y niñas de la comarca, el proyecto vuelve a apostar por Bullas como sede de una iniciativa que combina ocio, aprendizaje y convivencia en inglés, inspirada en los tradicionales Summer Camps estadounidenses. El campamento se va a desarrollar en el complejo turístico de La Rafa, donde los participantes van a disfrutar de una experiencia inmersiva basada en la metodología Learning by Doing, con talleres creativos, deportes, juegos por equipo y temáticas inspiradas en universos como Harry Potter, Marvel, Star Wars o Stranger Things, entre otros. Además, la organización contará nuevamente con monitores internacionales procedentes de distintos países anglosajones y ampliará su oferta mediante colaboraciones con entidades deportivas y educativas, acercando a los participantes disciplinas como el béisbol, el fútbol americano, el rugby o el cricket. Desde la organización han destacado el apoyo del Ayuntamiento de Bullas, cuya colaboración está siendo fundamental para consolidar este proyecto y continuar impulsando iniciativas innovadoras. El impacto del campamento americano en el noroeste se ha extendido más allá de la temporada estival. Durante el último curso, varios centros educativos de la región de Murcia han visitado nuestro municipio para participar en jornadas de inmersión lingüística y actividades desarrolladas por el equipo del campamento, reforzando el papel del municipio como referente en propuestas educativas y de intercambio cultural. Con esta nueva edición, Bullas volverá a convertirse este verano en un punto de encuentro para jóvenes de diferentes procedencias, fomentando el aprendizaje de idiomas, la convivencia y el desarrollo personal a través de las experiencias enriquecedoras en un entorno natural privilegiado. Cambiamos ahora de asunto. En días pasados, cuando los agentes de la policía local realizaban labores de vigilancia preventiva, observaron a 2 jóvenes que al detectar la presencia policial aceleraron la marcha de forma apresurada, motivo por el que procedieron a realizar las comprobaciones oportunas, portando uno de ellos 2 sustancias que pudiera ser marihuana y hachís, con cantidades superiores a la considerado como autoconsumo. Por todo lo anterior, la persona implicada quedó detenida por un supuesto delito contra la salud pública, poniendo a disposición de la Guardia Civil todas las diligencias practicadas, persona detenida y sustancias aprehendidas para la continuación de trámites procedentes. Y otro asunto, un nuevo vino Monastrell de la denominación de origen protegida Bullas entre los 10 vinos que marcan tendencia, según Luis Tolosa, para la guía de vinos de La Vanguardia. Porque hay vinos que destacan por una variedad y otros que destacan también por la forma en que esa variedad se cultiva. Luis Tolosa reconoce con 93 de 100 puntos a Balché de Bodega Monastrell, destacándolo entre uno de los 10 vinos que marcan tendencia en el mundo del vino. Balché 2020 es la expresión de la Monastrell en el Valle de la Ceniche, a 850 metros de altitud, pero también el reflejo de una filosofía de trabajo basada en la viticultura ecológica y biodinámica. Un proyecto pionero en la denominación de origen protegida Bullas, que apuesta por la biodiversidad, respeto por la naturaleza y la autenticidad del viñedo. El resultado es una Monastrell con identidad propia, intensa, compleja, elegante, fresca y profundamente ligada a su origen. Porque cuando la Monastrell se cuida desde el equilibrio y el respeto, pues tiene mucho que decir. El exitoso ciclo La Salud va por a los bares llega a su fin. Este viernes a las 20 horas, Platea acogerá la última charla de esta iniciativa que ha buscado durante los últimos meses sacarle psicología de las consultas formales para acercarla
a los espacios de ocio cotidianos. El evento contará con la participación de los psicólogos Enrique Luján y Belén Tonda. En esta ocasión, pues pondrán sobre la mesa un tema tan universal como necesario. No tienes la culpa de todo lo que te pasa. Durante la sesión se van a analizar cómo tendemos a asumir responsabilidades emocionales que no nos corresponden y se ofrecerán herramientas psicológicas para aprender a soltar cargas, aliviar la autoexigencia y gestionar la frustración en el día a día, todo en un ambiente distendido y cercano. Esta iniciativa está organizada por la Concejalía de Igualdad del Ayuntamiento de Bullas dentro de su compromiso por visibilizar el cuidado del bienestar emocional y romper los tabúes que aún rodean a la salud mental. Y otro apunte más. El Ayuntamiento de Bullas, a través de la Agencia de Igualdad, organiza una nueva edición de Sábado Sabático, una iniciativa destinada a ofrecer actividades de ocio y convivencia para las familias. En esta ocasión, las niñas y niños de 3 a 6 años podrán disfrutar de una divertida fiesta de la espuma, que será este sábado, en horario de 11 a 13 horas, en el campo de fútbol de la Rafa. La actividad de carácter gratuito está diseñada para que los más pequeños disfruten de una mañana diferente, en un entorno seguro, fomentando el juego, la socialización y el ocio saludable. Las inscripciones pueden realizarse a través de la página web en bullas.es. Las plazas son limitadas, por lo que se recomienda formalizar la inscripción con antelación. Para obtener más información, las personas interesadas pueden dirigirse a la Agencia de Igualdad.

pues hasta aquí este informativo, primera edición, y hasta aquí pues las noticias. Pero continuamos en unos minutos con las noticias de la región de Murcia y con los titulares que nos trae particularmente la prensa regional. Hasta ahora.

0: De manera breve les comentamos los titulares y noticias de la prensa regional. En portada de La Verdad, el titular dice que la región lidera la incidencia de casos de salmonelosis con más de 1.120 en un año. Las intoxicaciones alimentarias registran un máximo histórico con 71 por cada 100.000 habitantes. Los epidemiólogos apuntan a una combinación de calor y humedad como factores determinantes. Y también un brote en La Manga el verano pasado explica parte de ese fuerte aumento. En portada la imagen es para la alumna sobresaliente, Ruiki y Jean Hatz, del Capuchinos, en Murcia, que alcanza la nota más alta entre los 7.800 alumnos que realizaron la PAU en la región. Estudiará ADE y Derecho. Y el número de víctimas de maltrato en casa de acogida sube un 26%. El número de rescatadas de redes y de explotación y trata se duplica en 12 meses. También en portada, pues una imagen del partido entre el Palma y el Pozo. El Palacio dictará sentencia para el equipo charcutero que perdió ayer. Y en otros asuntos, Pedraz investiga si las visitas de Leire Díez a la Fiscalía pretendían frenar investigaciones. También la Asamblea exige a la Guardia Civil más medios para luchar en la costa contra las narcolanchas. Y protesta vecinal en el barrio del Carmen por la colocación de parquímetros en varias calles. También nos encontramos con el Tapeo sin Fronteras. Un noruego, un mexicano y una americana transforman un bar de Murcia. Y ayer se celebró una misa histórica, el Papa que se rinde a la Sagrada Familia y bendijo pues la última de las torres, la más alta, convirtiendo así pues esta basílica iglesia en la más alta del mundo. En La Opinión, la imagen de portada es para una de las viviendas en Los Mateos, en Cartagena. Es en ese segundo asalto, la Policía Nacional y la Agencia Tributaria realizan una nueva operación contra la producción de marihuana en Cartagena, con 6 detenidos y 800 plantas requisadas en 13 registros. También, por otro lado, la construcción pide 8.000 trabajadores con urgencia. Estructuristas, fontaneros, yeseros y electricistas son los más buscados. Y en temas de contaminación, la comunidad endurece el control de la polución. Un nuevo plan prevé restricciones de tráfico. También se hace eco de que el Pozo falla en Palma y se jugará el sábado el pase a la gran final. Y en temas de memoria histórica, un reloj robado por los nazis regresa 82 años después a su familia en Murcia. Era de Blas Martínez, que vivió en un campo de las SS. También La Opinión destaca pues la nota más alta de la PAU para Ryuki Jinhat, no sé si se pronuncia así, la nota más alta de la PAU en la región. Dice: no he contado las horas de estudio, pero los últimos días no salía de mi habitación. Pues todo esfuerzo tiene su recompensa. Y en Cataluña, los errores no determinan la identidad, dice el Papa a los presos, que también pues abogaba por la unidad en esa homilía, en esa misa que celebró la Sagrada Familia. Pues estos son los principales titulares y asuntos que nos trae hoy la prensa regional.
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11 de la mañana, 9 minutos. ¿Qué tal? ¿Cómo se encuentran? ¿Están bien en esta mañana de jueves? Jueves 11 de junio de 2026. El cielo totalmente nublado, una temperatura agradable y un día que esperamos que sea especial para todos ustedes. O por lo menos vamos a poner todos de nuestra parte para que así sea. Comenzamos este tiempo de radio. Les damos la bienvenida, intentamos acompañarles con la mejor música, daremos un repaso al pronóstico del tiempo para toda esta semana. Por otro lado, recordarles que estamos preparando un programa especial para el próximo miércoles, ya que seguro que ustedes ya saben, me ha dado un golpe de tos, de golpe, así. Como pasan las cosas, claro, en la radio ustedes no lo saben, pero pensarán que qué le está pasando a esta mujer, pues un golpe de tos. Pues bullas, como tal y como han escuchado en el informativo, con Lourdes Fernández va a conceder la medalla de la Villa a título póstumo a Mateo Caballero durante el acto institucional del Día de la Villa. Con motivo del Día de la Villa, nosotros vamos a hacer un programa especial en el que vamos a tener invitados de lujo, como Antonio José, concejal de Cultura y Patrimonio, el futuro cronista de Bullas, que ya ha sido aprobado por unanimidad mediante el pleno. Qué orgullo para él, desde aquí le damos la enhorabuena. José Luis García, que tanto bien ha hecho por la historia del patrimonio de Bullas, también estará con nosotros. Por otro lado, estará, eso sí, vía telefónica, Paqui Caballero, la viuda de Paqui Gea, la viuda de Mateo Caballero Caballero, hablándonos de él y de su figura, de su persona, lo que para ella significa que le otorguen la medalla de la Villa de Bullas a título póstumo. Decirles que ese acto va a tener lugar el próximo 19 de junio a las 8:30 en el Auditorio Casa de la Cultura, que con esta distinción el Ayuntamiento también va a reconocer la destacada trayectoria de, además de Mateo Caballero, por su importante contribución al desarrollo educativo, deportivo y social del municipio, dejando una huella imborrable en varias generaciones de bullenses. Además, también se van a entregar menciones honoríficas a la agrupación musical Nuestro Padre Jesús Nazareno, Los Moraos, a Iluminados, el Club Deportivo Vicentina Morales, Chacón también, a Juana Fernández de Taller de Sabores, a Salvador Fernández de Casa Borrego y a Antonio de Barcárcel de Entre Tempos, en reconocimiento a su aportación al desarrollo social, cultural, deportivo y económico del municipio. La asistencia será mediante invitación que podrá recogerse ya en el Informa Joven. Pues en ese programa especial tendremos a estos invitados, hablaremos de la villa, de su independencia, de lo que significa, de estos reconocimientos y recordaremos, por supuesto, a Mateo Caballero. Dicho esto, nosotros continuamos y a las 11:30 vamos a hacer un repaso por el pronóstico del tiempo para los próximos días, gracias a David Spin de Bullas Meteo y la Agencia Estatal de Meteorología. Y también tenemos el apartado de Despierta tu Curiosidad. Y así estaremos juntos hasta la 1:00 p.m, donde de nuevo tendremos el informativo segunda edición. Así que nos ponemos en marcha y comenzamos. Buenos días.

echamos un vistazo al pronóstico del tiempo para toda esta semana en Bullas. Nos detenemos en hoy jueves 11 de junio con tiempo plenamente estable. Tras la jornada más nubosa del miércoles, el anticiclón dejará predominio de estabilidad atmosférica. El cielo permanecerá despejado durante prácticamente toda la jornada y las temperaturas seguirán siendo suaves para mediados de junio. La mínima descenderá hasta los 16 grados, favoreciendo una noche algo fresca. Mínima de 16 grados y máxima de 27 grados. Para el viernes, día 12 de junio, ambiente seco y ligero y aumento del viento. La estabilidad continuará sin cambios. Las temperaturas se mantendrán muy similares a las del jueves, con máximas alrededor de los 26 grados y una humedad relativa que caerá hasta valores próximos al 30% durante las horas centrales, pero con ambiente húmedo en las horas nocturnas. El viento será el elemento más destacable de la jornada, con rachas vespertinas cercanas a los 40 kilómetros por hora. Eso será para mañana viernes, día 12 de junio. Nos marchamos hasta el fin de semana, deseando ya sábado día 13, 28 de máxima y 16 de mínima. El domingo 14, 30 de máxima y 17 de mínima. Ese va a ser el pronóstico del tiempo para toda esta semana según Bullas Meteo. Echamos un vistazo a la Agencia Estatal de Meteorología y para hoy jueves día 11 de junio tenemos una temperatura máxima que se va a situar en 27 grados y una mínima de 15 grados centígrados. Para el viernes día 12, 26 de máxima y 14 de mínima. Para el sábado día 13, 28 de máxima y 15 de mínima. Para el domingo día 14, 30 de máxima y 16 de mínima. Prácticamente durante toda esta semana los cielos estarán despejados. Este es el pronóstico del tiempo para toda esta semana en Bullas.

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0: confirmar en el larguero que el 75% de los que pierden el partido acaban llorando en la ducha. 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

0: Amor, tenemos que grabar el video de Pegado.
1: ¿Grabar el video de dónde?
0: No sé, pero tenemos que salir a buscar.
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0: Nancy Wake fue una de las agentes más eficaces de la resistencia durante la Segunda Guerra Mundial. En la Gestapo era conocida como el ratón blanco por su capacidad para escapar una y otra vez. En 1943 ofrecían 5 millones de francos por capturarla.
1: Nació en Nueva Zelanda, creció en Australia y terminó trabajando como periodista en Europa. Allí vio de cerca el ascenso del nazismo. Años después, aquella experiencia pesó en entrar de lleno en la resistencia contra Hitler, una decisión que marcó su vida. Os contamos esto y mucho más a continuación. Nancy Grace Augusta Wake nació el 30 de agosto de 1912 en Wellington, Nueva Zelanda. Cuando tenía 2 años, su familia se trasladó a Australia. Su padre regresó a Nueva Zelanda y dejó a su madre al frente de 6 hijos. Aquella infancia le obligó a valerse por sí misma desde muy pronto.
0: Con 16 años se marchó de casa y trabajó como enfermera. Después recibió una pequeña herencia y viajó a Nueva York, Londres y París, donde se formó como periodista. En los años 30 trabajó como corresponsal en Europa y presenció el avance del nazismo.
1: Aquello le marcó. Vio la violencia contra judíos y otros grupos perseguidos y desarrolló un rechazo muy claro hacia el régimen de Hitler. En 1937 conoció al empresario francés Henri Fioca. Se casaron en 1939 y vivían en Marsella cuando Alemania invadió Francia.
0: Tras la ocupación, Nancy empezó a colaborar con la resistencia francesa. Primero actuó como mensajera y enlace. Después participó en una red de evasión que ayudaba a soldados aliados y personas perseguidas a escapar de Francia. Su trabajo exigía discreción absoluta y mucha capacidad para moverse sin levantar sospechas.
1: La Gestapo empezó a seguirle el rastro. Intervino su teléfono, vigiló su correo y la incluyó entre sus objetivos prioritarios. Pero Nancy desaparecía cada vez que parecía cercada. De ahí surgió su apodo, el ratón blanco, por su habilidad escurridiza.
0: En 1943, la red fue traicionada y Nancy tuvo que huir de Marsella. Fue retenida e interrogada en Toulouse, aunque consiguió salir en libertad pocos días después. Intentó cruzar los Pirineos varias veces hasta que en el 6º intento llegó a España.
1: Mientras ella escapaba, Henri Fioca permaneció en Francia. La Gestapo lo capturó, lo torturó y lo ejecutó por negarse a revelar dónde estaba su esposa. Nancy no supo lo que había ocurrido hasta después de la guerra.
0: Tras llegar a Gran Bretaña, se incorporó al Special Operations Executive, el SOE, la organización británica creada por Churchill dedicada al espionaje, el sabotaje y la resistencia en territorio europeo ocupado por los nazis. Allí recibió entrenamiento en explosivos, comunicaciones y combate. También aprendió a imponerse en un entorno donde muchas mujeres eran miradas con desconfianza.
1: En la noche del 29 al 30 de abril de 1944, volvió a Francia lanzándose en paracaídas sobre Auvernia. Su misión consistía en servir de enlace entre Londres y los grupos maquis. Tenía que coordinar mensajes, organizar entregas de armas y preparar acciones antes del desembarco aliado en Normandía.
0: Trabajó junto al capitán Henri Tardivat y con numerosos grupos de resistentes maquis franceses. Participó en sabotajes contra líneas ferroviarias, depósitos alemanes y comunicaciones. Su papel fue decisivo para mantener conectados a los maquis con Londres.
1: Una de sus acciones más conocidas llegó tras un ataque alemán. Los códigos de comunicación quedaron destruidos y el contacto con Londres se volvió imposible. Nancy recorrió más de 800 kilómetros en bicicleta para conseguir nuevos códigos y restablecer la comunicación.
0: Ese viaje duró varios días y se vio obligada a atravesar zonas vigiladas. Cuando regresó estaba exhausta, pero había cumplido la misión. Ese episodio resumió a la perfección su forma de actuar. Hacía lo necesario para que la red siguiera funcionando.
1: También hubo momentos de extrema violencia. Durante una redada mató a un guardia de las SS para impedir que diera la alarma. Años después, al recordarlo en una entrevista, lo contó sin solemnidad. Y es que Nancy hablaba de la guerra de una forma muy clara.
0: Tras la liberación de Francia, recibió numerosas condecoraciones, entre ellas la Medalla de la Libertad de Estados Unidos, la Medalla de la Resistencia Francesa y varias cruces de guerra. Nancy se terminó convirtiendo en una de las mujeres aliadas más condecoradas de la Segunda Guerra Mundial.
1: Tras la guerra, trabajó para el Ministerio del Aire británico y más tarde regresó a Australia. También intentó entrar en política como candidata liberal, aunque no consiguió ningún escaño. Otro de sus grandes hitos ocurrió en 1985, cuando publicó su autobiografía, The White Mouse, que ayudó a recuperar su figura pública.
0: Los reconocimientos oficiales llegaron solo con el tiempo. Francia la distinguió con la Legión de Honor. Australia y Nueva Zelanda también la homenajearon. Nancy Wake murió en Londres el 7 de agosto de 2011 a los 98 años.
1: Su historia recuerda el papel decisivo que tuvo el espionaje en la guerra. No todo dependía de los frentes militares. También había redes clandestinas, mensajes ocultos, pasos fronterizos y personas dispuestas a moverse donde cualquier error podía ser fatal.
0: Nancy Wake fue una de ellas. La Gestapo la persiguió, pero nunca logró atraparla en el momento decisivo. Su apodo, Ratón Blanco, terminó explicando su mayor habilidad. Aparecía, actuaba y desaparecía antes de que sus enemigos pudieran detenerla. Perteneció a una generación de mujeres que participó activamente en el espionaje, el sabotaje y la resistencia armada, en una guerra en la que el frente también existía en la clandestinidad.

jueves 11 de junio y estos son en titulares los asuntos que les ampliamos a continuación. Bullas concederá la medalla de la Villa a título póstumo a Mateo Caballero en el acto institucional del Día de la Villa. También les contamos que se celebró el pasado martes, en el Día de las Regiones, ese homenaje a los obreros de la Capaza, con la inauguración de un monolito que honra su esfuerzo y legado. El Campamento Americano del Noroeste regresa a nuestro municipio con nuevas actividades y un formato con pernocta. También les contamos que

Este viernes Platea acogerá la última charla de la salud mental Va a los bares. Y el sábado tendremos una fiesta de la espuma en el campo de fútbol de la Rafa. El Ayuntamiento de Bullas celebrará el próximo viernes 19 de junio a las 20:30 horas en el Auditorio de la Casa de la Cultura el acto institucional de conmemoración de la Constitución de Bullas como Villa. Una cita que tendrá como momento más destacado la entrega a título póstumo de la Medalla de la Villa de Bullas a don Mateo Caballero Caballero, la máxima distinción que concede el municipio. La concesión de esta medalla supone un reconocimiento a la extraordinaria trayectoria de Mateo Caballero y a su valiosa contribución al desarrollo educativo, deportivo y social de Bullas. Su dedicación y compromiso con el municipio dejaron una profunda huella entre generaciones de vecinos y vecinas, convirtiéndolo en una figura muy querida y respetada en la localidad. Con este homenaje, el Ayuntamiento quiere reconocer públicamente una vida marcada por el servicio a la comunidad y por su implicación en ámbitos fundamentales para el crecimiento y el bienestar de Bullas. La Medalla de la Villa representa el más alto reconocimiento institucional que puede otorgar el consistorio y está reservada a personas o entidades cuya aportación al municipio haya sido especialmente relevante. La entrega de esta distinción se enmarca en la celebración del Día de la Villa, una efeméride que recuerda la constitución de Bullas como villa independiente y que cada año sirve para poner en valor la historia, las tradiciones y el patrimonio humano del municipio. Durante el acto se harán entrega de diversas menciones honoríficas a personas y colectivos destacados para y por su contribución al desarrollo social, cultural, deportivo y económico de Bullas. Las distinciones recaerán en la agrupación musical Nuestro Padre Jesús Nazareno de Los Moraos, Iluminados, Club Bullas Deportivo, también a doña Vicentina Morales Chacón, a Juana Fernández de Taller de Sabores, a Salvador Fernández de Casa Borrego y a Antonio de Barcalce de Entretempos. El acceso al acto será mediante invitación que podrá recogerse previamente en el Informa Joven. Con esta celebración, el Ayuntamiento de Bullas reafirma su compromiso con el reconocimiento de aquellas personas y entidades que con su esfuerzo y dedicación han contribuido a construir la historia y el presente del municipio, destacando especialmente el legado de Mateo Caballero Caballero, cuya memoria permanecerá unida para siempre a la vida de Bullas. Más noticias. El Ayuntamiento de Bullas inauguró en la tarde del martes el monolito dedicado a los obreros de la Capaza, un reconocimiento permanente a las generaciones de hombres y mujeres que durante décadas tuvieron que salir diariamente del municipio para trabajar fuera de su tierra y contribuir con su esfuerzo y sacrificio al progreso de sus familias y de Bullas. El monumento ha sido instalado en la avenida de Cejín, frente al cuartel de la Guardia Civil, uno de los lugares más emblemáticos vinculados a esta historia colectiva, ya que fue durante años punto de encuentro y recogida de quienes emprendían cada jornada laboral lejos de casa. El acto fue presentado por el concejal de Patrimonio y Cultura, Antonio José de Espín, y contó con la participación de varias personas que, en representación de todos aquellos trabajadores y trabajadoras, compartieron recuerdos, experiencias y testimonios de una realidad que marcó profundamente la vida social y económica del municipio. Intervinieron Juan Fernández Sevilla, Juan Amor Zapata, Joaquín Amor, Adeli Caballero, Reyes Caballero y Ana Muñoz, cuyas palabras sirvieron para poner voz a una generación caracterizada por el trabajo, la constancia y el sacrificio. Tras el descubrimiento del monolito, la alcaldesa María Luis Muñoz clausuró el acto, destacando el orgullo del municipio por quienes, a pesar de tener que desarrollar su actividad laboral lejos de Bullas, nunca perdieron el vínculo con su pueblo y contribuyeron decisivamente a su desarrollo. La historia de Bullas no puede entenderse sin el esfuerzo de tantas personas que madrugaban cada día para salir a trabajar fuera del municipio. Este homenaje reconoce su sacrificio, su capacidad de superación y el papel fundamental que desempeñaron en el crecimiento de nuestra localidad, señaló la alcaldesa. Con esta iniciativa, el Ayuntamiento de Bullas preserva la memoria de una parte esencial de la historia reciente del municipio. La Capaza, elemento inseparable de aquellos desplazamientos diarios, se convierte así en un símbolo de una generación que hizo del trabajo la responsabilidad y el compromiso de una forma de vida. El nuevo monolito nace como un homenaje permanente a todas esas personas y familias que construyeron su futuro a base de esfuerzo y dedicación, dejando un legado que forma parte de la identidad colectiva de Bullas y que desde ahora contará con un espacio de recuerdo y reconocimiento para las generaciones presentes y futuras.
Más noticias. El Campamento Americano del Noroeste celebra este verano su segunda edición en Bullas con una propuesta renovada que incorpora importantes novedades, entre ellas un formato con pernocta durante 3 semanas y una programación ampliada de actividades educativas, deportivas y de inversión lingüística. Tras el éxito alcanzado en su primera edición, en la que participaron más de 150 niños y niñas de la comarca, el proyecto vuelve a apostar por Bullas como sede de una iniciativa que combina ocio, aprendizaje y convivencia en inglés, inspirada en los tradicionales Summer Camps estadounidenses. El campamento se va a desarrollar en el complejo turístico de La Rafa, donde los participantes van a disfrutar de una experiencia inmersiva basada en la metodología Learning by Doing, con talleres creativos, deportes, juegos por equipo y temáticas inspiradas en universos como Harry Potter, Marvel, Star Wars o Stranger Things, entre otros. Además, la organización contará nuevamente con monitores internacionales procedentes de distintos países anglosajones y ampliará su oferta mediante colaboraciones con entidades deportivas y educativas, acercando a los participantes disciplinas como el béisbol, el fútbol americano, el rugby o el cricket. Desde la organización han destacado el apoyo del Ayuntamiento de Bullas, cuya colaboración está siendo fundamental para consolidar este proyecto y continuar impulsando iniciativas innovadoras. El impacto del Campamento Americano del Noroeste se ha extendido más allá de la temporada estival. Durante el último curso, varios centros educativos de la región de Murcia han visitado nuestro municipio para participar en jornadas de inversión lingüística y actividades desarrolladas por el equipo del campamento, reforzando el papel del municipio como referente en propuestas educativas y intercambio cultural. Con esta nueva edición, Bullas volverá a convertirse este verano en un punto de encuentro para jóvenes de diferentes procedencias, fomentando el aprendizaje de idiomas, la convivencia y el desarrollo personal a través de las experiencias enriquecedoras en un entorno natural privilegiado. Cambiamos ahora de asunto. En días pasados, cuando los agentes de la policía local realizaban labores de vigilancia preventiva, observaron a 2 jóvenes que al detectar la presencia policial aceleraron la marcha de forma apresurada, motivo por el que procedieron a realizar las comprobaciones oportunas, portando uno de ellos 2 sustancias que pudiera ser marihuana y hachís, con cantidades superiores a la considerado como autoconsumo. Por todo lo anterior, la persona implicada quedó detenida por un supuesto delito contra la salud pública, poniendo a disposición de la Guardia Civil todas las diligencias practicadas, persona detenida y sustancias aprehendidas para la continuación de trámites procedentes. Y otro asunto, un nuevo vino Monastrell de la denominación de origen protegida Bullas entre los 10 vinos que marcan tendencia, según Luis Tolosa, para la guía de vinos de La Vanguardia. Porque hay vinos que destacan por una variedad y otros que destacan también por la forma en que esa variedad se cultiva. Luis Tolosa reconoce con 93 de 100 puntos a Balche de Bodega Monastrell, destacándolo entre uno de los 10 vinos que marcan tendencia en el mundo del vino. Balche 2020 es la expresión de la Monastrell en el Valle de la Ceniche, 850 metros de altitud, pero también el reflejo de una filosofía de trabajo basada en la viticultura ecológica y biodinámica. Un proyecto pionero en la denominación de origen protegida Bullas, que apuesta por la biodiversidad, respeto por la naturaleza y la autenticidad del viñedo. El resultado es una Monastrell con identidad propia, intensa, compleja, elegante, fresca y profundamente ligada a su origen. Porque cuando la Monastrell se cuida desde el equilibrio y el respeto, pues tiene mucho que decir. El exitoso ciclo en la salud va por a los bares llega a su fin. Este viernes a las 20 horas Platea acogerá la última charla de esta iniciativa que ha buscado durante los últimos meses sacar la psicología de las consultas formales para acercarla a los espacios de ocio cotidianos. El evento contará con la participación de los psicólogos Enrique Luján y Belén Tonda. En esta ocasión pues pondrán sobre la mesa un tema tan universal como necesario: no tienes la culpa de todo lo que te pasa. Durante la sesión se van a analizar cómo tendemos a asumir responsabilidades emocionales que no nos corresponden y se ofrecerán herramientas psicológicas para aprender a soltar cargas, aliviar la autoexigencia y gestionar la frustración en el día a día, todo en un ambiente distendido y cercano. Esta iniciativa está organizada por la Concejalía de Igualdad del Ayuntamiento de Bullas dentro de su compromiso por visibilizar el cuidado del bienestar emocional y romper los tabúes que aún rodean a la salud mental. Y otro apunte más.
El Ayuntamiento de Bullas, a través de la Agencia de Igualdad, organiza una nueva edición de Sábado Sabático, una iniciativa destinada a ofrecer actividades de ocio y convivencia para las familias. En esta ocasión, las niñas y niños de 3 a 6 años podrán disfrutar de una divertida fiesta de la espuma, que será este sábado en horario de 11 a 13 horas en el campo de fútbol de la Rafa. La actividad de carácter gratuito está diseñada para que los más pequeños disfruten de una mañana diferente en un entorno seguro, fomentando el juego, la socialización y el ocio saludable. Las inscripciones pueden realizarse a través de la página web en bullas.es. Las plazas son limitadas, por lo que se recomienda formalizar la inscripción con antelación. Para obtener más información, las personas interesadas pueden dirigirse a la Agencia de Igualdad.

Del cotonazo del Love of Lesbia. 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

0: 75% de los que pierden el partido acaban llorando en la ducha. Otro 15% sigue culpando a sus padres. Y lo más sorprendente, atención, el 10% restante decide escribir canciones, lanzar
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Jueves 11 de junio y estos son en titulares los asuntos que les ampliamos a continuación. Bullas concederá la medalla de la Villa a título póstumo a Mateo Caballero en el acto institucional del Día de la Villa. También les contamos que se celebró el pasado martes, en el Día de la Región, ese homenaje a los obreros de La Capaza, con la inauguración de un monolito que honra su esfuerzo y legado. El campamento americano del noroeste regresa a nuestro municipio con nuevas actividades y un formato con pernocta. También les contamos que este viernes Platea acogerá la última charla de la salud mental Va a los bares. Y el sábado tendremos una fiesta de la espuma en el campo de fútbol de La Rafa. El Ayuntamiento de Bullas celebrará el próximo viernes 19 de junio a las 20:30 horas en el Auditorio de la Casa de la Cultura el acto institucional de conmemoración de la Constitución de Bullas como Villa. Una cita que tendrá como momento más destacado la entrega a título póstumo de la Medalla de la Villa de Bullas a don Mateo Caballero Caballero, la máxima distinción que concede el municipio. La concesión de esta medalla supone un reconocimiento a la extraordinaria trayectoria de Mateo Caballero y a su valiosa contribución al desarrollo educativo, deportivo y social de Bullas. Su dedicación y compromiso con el municipio dejaron una profunda huella entre generaciones de vecinos y vecinas, convirtiéndolo en una figura muy querida y respetada en la localidad. Con este homenaje, el Ayuntamiento quiere reconocer públicamente una vida marcada por el servicio a la comunidad y por su implicación en ámbitos fundamentales para el crecimiento y el bienestar de Bullas. La Medalla de la Villa representa el más alto reconocimiento institucional que puede otorgar el consistorio y está reservada a personas o entidades cuya aportación al municipio haya sido especialmente relevante. La entrega de esta distinción se enmarca en la celebración del Día de la Villa, una efeméride que recuerda la constitución de Bullas como villa independiente y que cada año sirve para poner en valor la historia, las tradiciones y el patrimonio humano del municipio. Durante el acto se harán entrega de diversas menciones honoríficas a personas y colectivos destacados para y por su contribución al desarrollo social, cultural, deportivo y económico de Bullas. Las distinciones recaerán en la agrupación musical Nuestro Padre Jesús Nazareno de Los Moraos, iluminados

Más noticias. El Ayuntamiento de Ullas inauguró en la tarde del martes el monolito dedicado a los obreros de la Capaza, un reconocimiento permanente a las generaciones de hombres y mujeres que durante décadas tuvieron que salir diariamente del municipio para trabajar fuera de su tierra y contribuir con su esfuerzo y sacrificio al progreso de sus familias y de Ullas. El monumento ha sido instalado en la avenida de Cejín, frente al cuartel de la Guardia Civil, uno de los lugares más emblemáticos vinculados a esta historia colectiva, ya que fue durante años punto de encuentro y recogida de quienes emprendían cada jornada laboral lejos de casa. El acto fue presentado por el concejal de Patrimonio y Cultura, Antonio José Espín, y contó con la participación de varias personas que, en representación de todos aquellos trabajadores y trabajadoras, compartieron recuerdos, experiencias y testimonios de una realidad que marcó profundamente la vida social y económica del municipio. Intervinieron Juan Fernández Sevilla, Juan Amor Zapata, Joaquín Amor, Adeli Caballero, Reyes Caballero y Ana Muñoz, cuyas palabras sirvieron para poner voz a una generación caracterizada por el trabajo, la constancia y el sacrificio. Tras el descubrimiento del monolito, la alcaldesa María Luis Muñoz clausuró el acto, destacando el orgullo del municipio por quienes, a pesar de tener que desarrollar su actividad laboral lejos de Ullas, nunca perdieron el vínculo con su pueblo y contribuyeron decisivamente a su desarrollo. La historia de Ullas no puede entenderse sin el esfuerzo de tantas personas que madrugaban cada día para salir a trabajar fuera del municipio. Este homenaje reconoce su sacrificio, su capacidad de superación y el papel fundamental que desempeñaron en el crecimiento de nuestra localidad, señaló la alcaldesa. Con esta iniciativa, el Ayuntamiento de Ullas preserva la memoria de una parte esencial de la historia reciente del municipio. La Capaza, elemento inseparable de aquellos desplazamientos diarios, se convierte así en un símbolo de una generación que hizo del trabajo la responsabilidad y el compromiso de una forma de vida. El nuevo monolito nace como un homenaje permanente a todas esas personas y familias que construyeron su futuro a base de esfuerzo y dedicación, dejando un legado que forma parte de la identidad colectiva de Ullas y que desde ahora contará con un espacio de recuerdo y reconocimiento para las generaciones presentes y futuras. Más noticias. El Campamento Americano del Noroeste celebra este verano su segunda edición en Ullas con una propuesta renovada que incorpora importantes novedades, entre ellas un formato con pernocta durante 3 semanas y una programación ampliada de actividades educativas, deportivas y de inversión lingüística. Tras el éxito alcanzado en su primera edición, en la que participaron más de 150 niños y niñas de la comarca, el proyecto vuelve a apostar por Ullas como sede de una iniciativa que combina ocio, aprendizaje y convivencia en inglés, inspirada en los tradicionales Summer Camps estadounidenses. El campamento se va a desarrollar en el complejo turístico de La Rafa, donde los participantes van a disfrutar de una experiencia inmersiva basada en la metodología Learning by Doing, con talleres creativos, deportes, juegos por equipo y temáticas inspiradas en universos como Harry Potter, Marvel, Star Wars o Stranger Things, entre otros. Además, la organización contará nuevamente con monitores internacionales procedentes de distintos países anglosajones y ampliará su oferta mediante colaboraciones con entidades deportivas y educativas, acercando a los participantes disciplinas como el béisbol, el fútbol americano, el rugby o el cricket. Desde la organización han destacado el apoyo del Ayuntamiento de Ullas, cuya colaboración está siendo fundamental para consolidar este proyecto y continuar impulsando iniciativas innovadoras. El impacto del campamento americano en el noroeste se ha extendido más allá de la temporada estival. Durante el último curso, varios centros educativos de la región de Murcia han visitado nuestro municipio para participar en jornadas de inversión lingüística y actividades desarrolladas por el equipo del campamento, reforzando el papel del municipio como referente en propuestas educativas y intercambio cultural. Con esta nueva edición, Ullas volverá a convertirse este verano en un punto de encuentro para jóvenes de diferentes procedencias, fomentando el aprendizaje de idiomas, la convivencia y el desarrollo personal a través de las experiencias enriquecedoras en un entorno natural privilegiado. Cambiamos ahora de asunto. En días pasados, cuando los agentes de la policía local realizaban labores de vigilancia preventiva, observaron a 2 jóvenes que, al detectar la presencia policial, aceleraron la marcha de forma apresurada, motivo por el que procedieron a realizar las comprobaciones oportunas, portando uno de ellos 2 sustancias que pudiera ser marihuana y hachís, con cantidades superiores a la considerado como autoconsumo. Por todo lo anterior, la persona implicada quedó detenida por un supuesto delito contra la salud pública, poniendo a disposición de la Guardia Civil todas las diligencias practicadas, persona detenida y sustancias aprehendidas para la continuación de trámites procedentes.

Y otro asunto, un nuevo vino Monastrell de la denominación de origen protegida Bullas, entre los 10 vinos que marcan tendencia, según Luis Tolosa, para la guía de vinos de La Vanguardia. Porque hay vinos que destacan por una variedad y otros que destacan también por la forma en que esa variedad se cultiva. Luis Tolosa reconoce con 93 de 100 puntos a Balché, de Bodega Monastrell, destacándolo entre uno de los 10 vinos que marcan tendencia en el mundo del vino. Balché 2020 es la expresión de la Monastrell en el Valle de la Ceniche, a 850 metros de altitud, pero también el reflejo de una filosofía de trabajo basada en la viticultura ecológica y biodinámica. Un proyecto pionero en la denominación de origen protegida Bullas, que apuesta por la biodiversidad, respeto por la naturaleza y la autenticidad del viñedo. El resultado es una Monastrell con identidad propia, intensa, compleja, elegante, fresca y profundamente ligada a su origen. Porque cuando la Monastrell se cuida desde el equilibrio y el respeto, pues tiene mucho que decir. El exitoso ciclo La Salud va a los bares llega a su fin. Este viernes a las 20 horas, Platea acogerá la última charla de esta iniciativa que ha buscado durante los últimos meses sacarle psicología de las consultas formales para acercarla a los espacios de ocio cotidianos. El evento contará con la participación de los psicólogos Enrique Luján y Belén Tonda. En esta ocasión, pues pondrán sobre la mesa un tema tan universal como necesario. No tienes la culpa de todo lo que te pasa. Durante la sesión se van a analizar cómo tendemos a asumir responsabilidades emocionales que no nos corresponden y se ofrecerán herramientas psicológicas para aprender a soltar cargas, aliviar la autoexigencia y gestionar la frustración en el día a día, todo en un ambiente distendido y cercano. Esta iniciativa está organizada por la Concejalía de Igualdad del Ayuntamiento de Bullas dentro de su compromiso por visibilizar el cuidado del bienestar emocional y romper los tabúes que aún rodean a la salud mental. Y otro apunte más, el Ayuntamiento de Bullas, a través de la Agencia de Igualdad, organiza una nueva edición de Sábado Sabático, una iniciativa destinada a ofrecer actividades de ocio y convivencia para las familias. En esta ocasión, las niñas y niños de 3 a 6 años podrán disfrutar de una divertida fiesta de la espuma, que será este sábado, en horario de 11 a 13 horas, en el campo de fútbol de La Rafa. La actividad de carácter gratuito está diseñada para que los más pequeños disfruten de una mañana diferente en un entorno seguro, fomentando el juego, la socialización y el ocio saludable. Las inscripciones pueden realizarse a través de la página web en bullas.es. Las plazas son limitadas, por lo que se recomienda formalizar la inscripción con antelación. Para obtener más información, las personas interesadas pueden dirigirse a la Agencia de Igualdad.

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Echamos un vistazo al pronóstico del tiempo para toda esta semana en Bullas. Nos detenemos en hoy jueves 11 de junio con tiempo plenamente estable. Tras la jornada más nubosa del miércoles, el anticiclón dejará predominio de estabilidad atmosférica. El cielo permanecerá despejado durante prácticamente toda la jornada y las temperaturas seguirán siendo suaves para mediados de junio. La mínima descenderá hasta los 16 grados, favoreciendo una noche algo fresca, mínima de 16 grados y máxima de 27 grados. Para el viernes, día 12 de junio, ambiente seco y ligero y aumento del viento. La estabilidad continuará sin cambios. Las temperaturas se mantendrán muy similares a las del jueves, con máximas alrededor de los 26 grados y una humedad relativa que caerá hasta valores próximos al 30% durante las horas centrales, pero con ambiente húmedo en las horas nocturnas. El viento será el elemento más destacable de la jornada, con rachas vespertinas cercanas a los 40 kilómetros por hora. Eso será para mañana viernes, día 12 de junio. Nos marchamos hasta el fin de semana, deseando ya sábado día 13, 28 de máxima y 16 de mínima. El domingo 14, 30 de máxima y 17 de mínima. Ese va a ser el pronóstico del tiempo para toda esta semana, según Bullas Meteo. Echamos un vistazo a la Agencia Estatal de Meteorología y para hoy jueves, día 11 de junio, tenemos una temperatura máxima que se va a situar en 27 grados y una mínima de 15 grados centígrados. Para el viernes, día 12, 26 de máxima y 14 de mínima. Para el sábado, día 13, 28 de máxima y 15 de mínima. Para el domingo, día 14, 30 de máxima y 16 de mínima. Prácticamente durante toda esta semana los cielos estarán despejados. Este es el pronóstico del tiempo para toda esta semana en Bullas.

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0: las agentes más eficaces de la resistencia durante la Segunda Guerra Mundial. En la Gestapo era conocida como el ratón blanco por su capacidad para escapar una y otra vez. En 1943 ofrecían 5 millones de francos por capturarla.
1: Nació en Nueva Zelanda, creció en Australia y terminó trabajando como periodista en Europa. Allí vio de cerca el ascenso del nazismo. Años después, aquella experiencia pesó en entrar de lleno en la resistencia contra Hitler, una decisión que marcó su vida. Os contamos esto y mucho más a continuación. Nancy Grace Augusta Wake nació el 30 de agosto de 1912 en Wellington, Nueva Zelanda. Cuando tenía 2 años, su familia se trasladó a Australia. Su padre regresó a Nueva Zelanda y dejó a su madre al frente de 6 hijos. Aquella infancia le obligó a valerse por sí misma desde muy pronto.
0: Con 16 años se marchó de casa y trabajó como enfermera. Después recibió una pequeña herencia y viajó a Nueva York, Londres y París, donde se formó como periodista. En los años 30 trabajó como corresponsal en Europa y presenció el avance del nazismo.
1: Aquello le marcó. Vio la violencia contra judíos y otros grupos perseguidos y desarrolló un rechazo muy claro hacia el régimen de Hitler. En 1937 conoció al empresario francés Henri Fioca. Se casaron en 1939 y vivían en Marsella cuando Alemania invadió Francia.
0: Tras la ocupación, Nancy empezó a colaborar con la resistencia francesa. Primero actuó como mensajera y enlace. Después participó en una red de evasión que ayudaba a soldados aliados y personas perseguidas a escapar de Francia. Su trabajo exigía discreción absoluta y mucha capacidad para moverse sin levantar sospechas.
1: La Gestapo empezó a seguirle el rastro. Intervino su teléfono, vigiló su correo y la incluyó entre sus objetivos prioritarios. Pero Nancy desaparecía cada vez que parecía cercada. De ahí surgió su apodo, el ratón blanco, por su habilidad escurridiza.
0: En 1943, la red fue traicionada y Nancy tuvo que huir de Marsella. Fue retenida e interrogada en Toulouse, aunque consiguió salir en libertad pocos días después. Intentó cruzar los Pirineos varias veces hasta que en el 6º intento llegó a España.
1: Mientras ella escapaba, Henri Fioca permaneció en Francia. La Gestapo lo capturó, lo torturó y lo ejecutó por negarse a revelar dónde estaba su esposa. Nancy no supo lo que había ocurrido hasta después de la guerra.
0: Tras llegar a Gran Bretaña, se incorporó al Special Operations Executive, el SOE, la organización británica creada por Churchill dedicada al espionaje, el sabotaje y la resistencia en territorio europeo ocupado por los nazis. Allí recibió entrenamiento en explosivos, comunicaciones y combate. También aprendió a imponerse en un entorno donde muchas mujeres eran miradas con desconfianza.
1: En la noche del 29 al 30 de abril de 1944, volvió a Francia lanzándose en paracaídas sobre Auvernia. Su misión consistía en servir de enlace entre Londres y los grupos maquis. Tenía que coordinar mensajes, organizar entregas de armas y preparar acciones antes del desembarco aliado en Normandía.
0: Trabajó junto al capitán Henri Tardiva y con numerosos grupos de resistentes maquis franceses. Participó en sabotajes contra líneas ferroviarias, depósitos alemanes y comunicaciones. Su papel fue decisivo para mantener conectados a los maquis con Londres.
1: Una de sus acciones más conocidas llegó tras un ataque alemán. Los códigos de comunicación quedaron destruidos y el contacto con Londres se volvió imposible. Nancy recorrió más de 800 kilómetros en bicicleta para conseguir nuevos códigos y restablecer la comunicación.
0: Ese viaje duró varios días y se vio obligada a atravesar zonas vigiladas. Cuando regresó estaba exhausta, pero había cumplido la misión. Ese episodio resumió a la perfección su forma de actuar. Hacía lo necesario para que la red siguiera funcionando.
1: También hubo momentos de extrema violencia. Durante una redada mató a un guardia de las SS para impedir que diera la alarma. Años después, al recordarlo en una entrevista, lo contó sin solemnidad. Y es que Nancy hablaba de la guerra de una forma muy clara.
0: Tras la liberación de Francia, recibió numerosas condecoraciones, entre ellas la Medalla de la Libertad de Estados Unidos, la Medalla de la Resistencia Francesa y varias cruces de guerra. Nancy se terminó convirtiendo en una de las mujeres aliadas más condecoradas de la Segunda Guerra Mundial.
1: Tras la guerra, trabajó para el Ministerio del Aire Británico.

0: militares. También había redes clandestinas, mensajes ocultos, pasos fronterizos y personas dispuestas a moverse donde cualquier error podía ser fatal.
1: Nancy Wake fue una de ellas. La Gestapo la persiguió, pero nunca logró atraparla en el momento decisivo. Su apodo, Ratón Blanco, terminó explicando su mayor habilidad. Aparecía, actuaba y desaparecía antes de que sus enemigos pudieran detenerla. Perteneció a una generación de mujeres que participó activamente en el espionaje, el sabotaje y la resistencia armada, en una guerra en la que el frente también existía en la clandestinidad.

0: Amor, tenemos que grabar el video de Pegado.
1: ¿Grabar el video dónde?
0: No sé, pero tenemos que salir a buscar.
1: ¿Salir de la casa? ¡No! Yo de la casa no salgo. Yo quiero estar todo el día pegado a Índigo. Si quieren un video, lo grabamos en la casa.
0: ¿Otro video en la casa?
1: Pero podemos hacer algo diferente. Imagínate algo así, imagínate algo así.

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0: 75% de los que pierden el partido acaban llorando en la ducha. Otro 15% sigue culpando a sus padres. Y lo más sorprendente, atención, el 10% restante decide escribir canciones, lanzar
1: una línea de comandos. ¡Eres tan chulo, joder!

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0: noches. Dijo hola y adiós. Y el portazo sonó como un signo de interrogación. Sospecho que así se vengaba a través del olvido Cupido de mí. No, no pido perdón.
1: No pido perdón.
0: ¿Para qué si me va a perdonar? 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